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2: Ya ustedes conocen a Ricardo Rey y Bobby Cruz. Pues bien, ahora con todo el sabor de la salsa, les presento un numerito que...

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otro coro para esta emisora tan chévere que se llama Latina Estéreo, ¿no? ¡Un aplauso para Latina Estéreo! Ahora, para que toda la gente de Latina Estéreo oigan esto, el coro dice así: Latina Estéreo, Latina Estéreo, que se oiga.

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1: 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Marín y Oscar Pavón.
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2: Gracias a la tecnología, acá las escucho desde Nueva York.

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0: aplaudan por favor, muchas gracias, chévere.
1: ¿Cuánta gente de Arecibo hay aquí? ¿Arecibo está presente? De Arecibo la familia mía, para que lo sepan, por si acaso hay duda. Arecibo, Puerto Rico.
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1: Que ponen de lo mejor. 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

0: cordial, fraternal saludo a toda la gente aquí en Colombia, especialmente en Medellín, a la gente de Latina Stereo 100.9 FM, de Jorge Guzmán, trombonista, integrante de la orquesta de Tito Rojas, y de nuevo muy agradecido de todo el cariño, de todo el respeto que nos ha brindado. Me siento como en mi casa. Gracias a Latina Stereo 100.9 FM, latinestereo.com, para el mundo entero. Desde Puerto Rico, Jorge Guzmán, trombonista de la orquesta de Tito Rojas. Y que viva la salsa.
1: 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Que viva la salsa dura. Bye.

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2: Este número queremos dedicarlo a los que han sido y serán los grandes del son. Tito Gómez, Miguelito Cuní, Félix Chapotín, Arsenio Rodríguez, Roberto Faz y Benny Moré. Ellos con su trabajo han hecho posible la realización de esta modesta obra. Para ellos, son para un sonero.

atrapa, pa, pum, ¿me entiendes? Lo que se llama el calderón. Ya está entendido. Y tú eres el bajo. Bim, bim, bim, pum. Eso es lo tuyo. Bim, bim, bim, pum. Siempre es lo tuyo. Tú vas acompañándolo a él. Entonces, entramos. ¿Cómo entramos? Un, dos, tres, cuatro.

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1: 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Mucho

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A veces la moral y la ley no están de acuerdo. 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La casa, los niños, la familia, las amistades, la tranquilidad.

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3: Y si quiere gozar conmigo, párese aquí en la esquinita, tráigase su maraca y échale semilla ahora a la maraca para que suene. Y si me ayuda, familia, pues échale semilla a la maraca para que suene. Chacu, chacu, chucu, chacu, cha. Yo quiero que el coro cante conmigo y diga el coro que dice ya. Échale semilla a la maraca para que suene. Échale semilla, oh. Échale semilla a la maraca. Chacu, chacu, chucu, chacu. Pero que dímelo bonito y dímelo ya.
4: Chacu, chacu, chacu, chacu.
3: Que aquí vinimos a estéreo a guarachá. Chacu, chacu, chucu. Familia, aquí la cosa está buena y se pone mejor. Y te lo dije y te lo repito. Cheo Feliciano, quédate ahí, que vas a gozar en cantidad.
5: El mundo conoce el término salsa porque Johnny Pacheco y Jerry Masucci lo timbraron alrededor del mundo. Por eso nosotros los músicos estamos contentísimos de que exista esto que se llama salsa. ¡Que viva Johnny Pacheco! Ahora yo necesito vuestras palmas conmigo, ¿ok? Y dice así.

Yo entiendo que familia, para formar una rumba, hacen falta muchos ingredientes. Pero para mí, el más importante son ustedes, porque sin ustedes no hay salsa. Apláudanse, sí. Yo quiero que ustedes bailen y gocen. En este momento yo quisiera que todo el mundo bailara. Me lo dijo producción. Así que hace falta muchos ingredientes para formar una rumba. Por ejemplo, hace falta una sesión de metales como esa increíble sesión. Luis Perico, el Tim Bomberito y toda esa pandilla de fenómenos de la música. Hacen falta ingredientes como Roberto Roena, Eddie Montalvo, Bobby Valentín, Nicky Marrero. Oye, hacen falta ingredientes como Papo Luca. Hacen falta ingredientes como Isidro Infante, familia. Hey, hacen falta ingredientes como yo,

Ustedes me ayudan a echarle semilla. Estamos gozando. ¿Ustedes quieren? ¿Quieren cantarlo, familia? Dice así. Uno, dos.

0: Póngale esa calidad que suena eso como un cañón. ¿Listo? Uno, dos, tres.
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1: Bienvenidos a Medellín. La pregunta para mí, la pregunta dirigida al señor Johnny Pacheco. Johnny, hay muchas versiones de dónde salió el nombre de Fania. Yo quiero que nos cuente a todos realmente de dónde proviene este nombre.
2: Eso fue de una agrupación de Cuba, una grabación que hicimos nosotros. Johnny. Y el nombre original es Fania. Y entonces el número era Fania Funché. Y según me dijeron a mí, era una agrupación de negros cubanos que tenían un grupo que se llevaban como familia. Y como eso me causó una impresión tan linda. Y ese era el ideal de cuando yo formé la compañía hacerlo, como que fuera una familia. Por eso le pusimos Fania. Fania. Porque Fania no solo suena bien en español, sino en inglés. Porque también se puede usar comercial. Pero fue Fania Funché, que lo grabó Pico de Rodríguez.
3: Sí, yo también creía que grabamos ese número Fania Funché y tenía una palabra que yo no entendía.
4: Ñañigo.
3: Arroba Roma Cacua, Fania, arroba Roma Cacua, veré que te quiman ya compañía, veré que te quiman ya
5: Sí, yo no sabía, es primera vez que oigo eso. No sabía. Fíjate que a mí me decían que le habían puesto el nombre porque la mamá de ella no se usa.
2: Mucha gente creía que España era el nombre o de mi madre o de mi hermana o de la hija de Jerry
5: Masucci.
2: Pero no era así.
3: Aquí te voy a decir una cosa, aunque yo no estaba seguro.
6: Pedro sabe, Pedro.
3: Aunque yo no estaba seguro de que Fania Funché era el número, el nombre que le habían dado a Fania, yo tenía como
5: una idea.
3: Porque yo dije eso, ¿te acuerdas cuando tuvimos la entrevista en?
5: No, el cuento en el lobby, aquí
3: no,
5: es la
3: entrevista. Y ahí fue que yo pensé, fue el primer número.
5: Yo nunca había oído ni oído Fania Funché ni sabía que eso era.
3: Sí.

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0: ¡Wow! Impresionante.
1: Dentro de toda
0: la
1: tu historia
0: abelardomanía.
1: Musical, dentro de todo,
0: fuera de control.
1: Exactamente lo que le quiero preguntar.
0: Fuera de control, como está publicando en redes sociales.
1: Marrero, don Rafi.
0: ¿Qué
2: no,
0: cantidad?
2: No, Marrero, fíjate bien,
0: un
2: yo
0: tsunami
2: la selecta
0: en apoyo al Tigre.
2: En 1971.
0: Cerramos.

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Entonces, lo más que me gusta, usted sabe qué es, a mí me gusta mucho escuchar la radio. Entonces, yo envío un saludo muy cariñoso a todos ustedes y me gustaría decirle, ¿qué tal, amigos? Les habla Celia Cruz y a través de Latina Estéreo 100.9 les envío un abrazo muy fuerte porque trabajamos en la radio y les dejo con mi azúcar.

0: Sammy, dentro de toda su historia musical, dentro de todo eso, exactamente lo que le quiero preguntar, ¿tiene usted algún parentesco con Sammy Marrero o Don Rafi?
1: No, Sammy Marrero, fíjate bien, cuando yo formo la Orquesta La Selecta en el año 1971, prácticamente yo tenía todas las canciones ya compuestas, los arreglos, la orquesta ensayada. Lo único que nos faltaba era el cantante. O sea, el cantante que venía a interpretar esas canciones, el escogido, el selecto, el seleccionado. Entonces, uno de mis trombonistas, Richard López, me dice, mira, yo conozco un flaco allá en Bayamón, vamos allá para ver si a ti te gusta el estilo del bueno. Pues vamos a casa de Sammy Marrero, que vivía en Bayamón, él nació en Cuamo, Puerto Rico, que queda al sur de la isla de Puerto Rico cuando niño, ¿no? Pero rápido fue, se mudó la familia completa para acá y residió en Bayamón toda su vida. Entonces, pues vamos a ver a Sammy Marrero, a conocerlo. Y entonces da la coincidencia de que Sammy Marrero estaba pasando una pulmonía y tuvimos que esperar 5 meses antes de hacer la prueba inicial. Claro, una vez en el barrio de Puerta de Tierra donde yo vivía, se hace la prueba, llega Sammy Marrero, nadie sabe lo que está pasando. Entonces empieza la gente del pueblo, del barrio, empieza a escuchar la letra de aquellas canciones que se habían compuesto, que solamente ellos lo que habían escuchado era que la pista musical, o sea, el arreglo montado, pero nadie cantando estas canciones. Cuando llega Sammy Marrero a cantar esas canciones, con el impacto, con la proyección y con la dedicación que lo hace, pues entonces el barrio, eso fue una histeria lo que ocurrió en el barrio, y rápidamente ya sabíamos que era la persona indicada para interpretar estas canciones que iban a llegar al alma de un pueblo que lo pedía, un pueblo que quería escuchar canciones de aliento. Y ahí es que nace Sammy Marrero con La Selecta.

Sí, no, este director de la orquesta Narváez, Duval Narváez, con mi hermano Armando Vázquez, invitando a todo el mundo que sigan escuchando Latino Stereo 100.9 FM, latinostereo.com.

Eddie Palmieri, que se quede en 7 sintonía con Latina Estéreo, la mejor, que te toca la mejor música en Colombia, y yo soy fanática de Latina Estéreo. 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

0: gracias a toda la gente de Latina Stereo por la oportunidad que me dan de llegar a ustedes. Es una vida al servicio de los que escuchan la radio. Una felicitación de todo corazón. Rubén Blades, de
1: todos
0: Panamá.
1: Los hechos lo condenaban. Las anécdotas y los recuerdos hablaban mal de él. Con los ojos enterrados en el piso, sufriendo las malas jugadas de su existencia, Ramiro recorrió las calles del barrio, la misma esquina con su mismo olor. Todos los hechos lo condenaban. Sin embargo, nadie hablaba de su soledad, de aquellos años en la cárcel, de las cosas que hizo y dejó de hacer, de su eterna mala suerte. Parado en la esquina, Ramiro respondió las preguntas que jamás le hicieron. Después de todo, su único premio era la vejez, la misma recompensa que recibió su padre Carmelo, la misma recompensa que de seguro recibiría su hijo Rafael. Es una noche de mayo de 1970. Ramiro sigue en la esquina, solo como siempre.

Pese a los problemas hay que vivir.

0: y su esposa de hecho, Virginia Ocasio, perdieron la vida el día martes 4 de julio de 1973, avaliados por efectivos policiales que efectuaban una operación de desahucio en el caserío denominado El Progreso, en terrenos de propiedad del licenciado fulano de tal, senador millonario del partido Rebúscate Como Puedas, actualmente en el poder. Lo sobreviven sus hijos Rafael, Naima, Pablo, el amo.
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0: Hay muchísimo sentimiento por este concierto en el día de hoy, porque pues a propósito hace 15 años que no vienen a la ciudad de Medellín, y pues tenemos la oportunidad y el privilegio nuevamente de ver en el escenario a Sammy Marrero. Bienvenido, Sammy.
1: Pues gracias a Dios, primero que nada gracias a Dios porque Dios lo permite todo. Y como estaba comentándole fuera de micrófono, Jesucristo manda las tarimas, es quien reina en la tarima, lo quiera que representa un grupo, una orquesta, un artista. Yo lo siento así. Y mi fe me dice que tengo que agradecerle a Dios y agradecer a Jesucristo esa parte bonita de cuidarme. Bueno, paisa, yo tengo unos cuantos paisas que viven allá en Puerto Rico, cerca de casa.
0: Sí.
1: Y también tienen una forma de hablar ustedes. No les va a molestar si lo digo.
0: No.
1: Porque es parte de eso. Berraquera. Cuando yo regrese, si Dios lo permite, tengo que contarles a ellos que no hay manera, porque cada vez que venimos acá, el lugar que sea de Colombia, pues es como si fuera una vez primera. No es que venimos repetidamente. El artista que se cansa de decir que ha venido aquí, y yo voy para allá porque estoy cansado de estar ahí, no. Agradecer a Dios que te permiten que vengas todo el tiempo que puedas, mientras puedas hacerlo. El día que ya no puedas hacerlo, y es diferente. Pero yo le agradezco a Dios que me permiten tener la vida y la salud, y esta noche yo sé que van a gozar. En ese teatro, yo lo quiero ver bailando, yo lo quiero ver gozando, gozando la berraquera, de ver como así que era. Ahí está San Marrero, que ahora tiene un sombrero. Se lo digo y es verdad. Es más, es la realidad. Que paisa, así como ustedes, se lo digo a las Mercedes, ahí la selecta y no hay más nada.
0: Ah, vaya. Para el concierto del día de hoy en la noche, pues un temita que nos interprete a capela.
1: Es que a capela. Capela que me dan los hijos míos, la mujer mía, porque no sea capela. Bueno.
0: Uno de los temas que más le guste interpretar.
1: No, es que.
0: O muchos.
1: Yo quiero hacer la salvedad.
0: Ajá.
1: Todos los temas. Ustedes lo hacen su preferido, hacen la relación de cada tema, pero yo como intérprete tengo que dedicarme por entero a interpretar la canción que sea, no importa lo que diga, porque yo tengo que ser intérprete justo. Si yo le doy más prioridad a este tema que al otro, entonces no soy intérprete completo, es a medias. Y yo cada canción que Rafi me da la oportunidad de interpretar, yo busco sacarle el jugo. Y en extracto hay lo que quiere decir esa canción. Por eso cuando me oyes La Cuna Blanca, es la canción que dice sentimiento. Pero no la puedo contar igual que Soldado.
0: Ajá.
1: Es otro sentimiento, sí. También. Pero está siempre alegre.
0: Ajá.
1: Que es muy bueno, que a ustedes les gusta. Y está de mi señora. Te equivocaste, vida mía, no soy de aquellos que ofrecían con tanta hipocresía un mundo de ilusión complacida.
0: Vaya.

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0: saludo aquí para todos los compañeros del dolor, de parte de David el Loco. Y para los que están al otro lado de la verja va esto, filosofía de un confinado.
1: Vaya, vaya.
0: No sé el tiempo que corrió en aquella sepultura. Si de afuera no la apuran, el asunto va con pausa. Tienen la presa segura y dejan dormir la causa. Ignora el preso de qué lado se inclina la balanza. Pero es tanto la tardanza que yo les digo por mí el hombre que entra allí deja fuera la esperanza. No es en grillos ni en cadenas en lo que usted penará, sino en una soledad y un silencio tan profundo que parece que en el mundo es el único que está. Y digo a cuantos ignoran el rigor de aquellas penas, yo que sufrí las cadenas del destino y su inclemencia, que aprovechen la experiencia de mal en cabeza ajena. El día no tiene sol, la noche no tiene estrellas, sin que te valgan querellas, encerrado te purifican y tus lágrimas salpican en las paredes aquellas. De soledad tan terrible de su pecho oye el latido, yo sé porque lo he sufrido, y créanme en el auditorio, tal vez en el purgatorio las almas hagan más ruido. Adentro mismo del hombre nace una revolución. Metido en esa prisión de tanto no mirar nada, le nace y le queda grabada la idea de la perfección. Vierte en lágrimas sus ojos, pero su pena no alivia. Y en esa constante lidia sin un momento de calma, contempla con ojos del alma felicidades que envidia. De furor el corazón se le quiere reventar, pero no hay sino aguantar aunque sosiego no alcance. Dichoso en tan duro trance aquel que sabe rezar. Dirija a Dios su plegaria el que sabe una oración, y en esa tribulación gime olvidado del mundo, y el dolor es más profundo cuando no haya compasión. Viene primero el furor, después la melancolía. En mi encierro no tenía otro alivio ni consuelo, sino regalé ese suelo con lágrimas del alma mía. En mi madre yo pensaba en un triste atardecer, y no pude comprender lo que a mí me pasaba, porque si todo lo tuve, todo lo eché a perder. Solo espero rehacer mi vida que dichosa fue, y como estúpido tiré por falsas y rápidas pasiones. En adelante viviré en distintas condiciones. Y con esto me despido, todos han de perdonar. Ninguno debe olvidar la historia de un confinado. Quien ha vivido encerrado, poco tiene que contar.
2: Se la comió el hombre, bien chévere.

0: 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Ay, eso es de verdad en el mundo entero, porque la internet es la que está conectada a todo el globo, como dice uno. Y un saludo bien grande para todos los que están. Latinoestereo.com, el nombre mío es Freddy Rivera, bajista de Gran Combo de Puerto Rico.
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Bueno, saludo para toda la gente de latinestereo.com. El saludo cordial de Carlito Ramírez, cantante de la selecta de Rafi Levy, latinestereo.com.

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4: Directamente de Puerto Rico, continuamos presentándoles la salsa de Borinquen Records. Nuevamente presentándoles otra salsa aquí en Puerto Rico. Escuchemos a continuación Solitario con la selecta de Rafi Levy.

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4: Los durísimos, Ricardo Rey y Bobby Cruz. ¡Bien!

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3: Ruñe, que ruñe y ruñe, el sabor de Nacho ahora y la salsa que lleva por título La Ruñidera.

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1: Amigos salseros, reciban un sal saludo de este servidor, Junior Beltrán Rodríguez, para invitarles a escuchar a continuación una secuencia programada con toneladas de música para el gusto más exigente. Inicia la orquesta durísima de Ricardo Rey con Bobby Cruz.

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1: Ya ustedes conocen a Ricardo Rey y Bobby Cruz. Pues bien, ahora con todo el sabor de la salsa, les presento un numerito que dice...

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Y aquí está la salsa. Sí, amigos salsómanos, con la música super bomba especial para todos ustedes. Amigos, aquí estamos en los dominios de la salsita. A partir de este instante hasta el final, le invitamos a que se concentre en la salsa. ¿Qué le parece? Aquí está el comienzo feliz para un saoco a cargo de Tito Genial Puente en

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2: Un saludo cordial para los oyentes que llegan a esta cita. Una cita especial, una cita dedicada a la mujer a quien más rendimos tributo en este mes de mayo. Nuestras madres. Sean ustedes bienvenidos al especial de festivo. La salsa le canta a las madres. Estamos con el apoyo técnico de Diego Alejandro Gómez. En el control, Mauricio Gómez Mesa y Alejandro Arcila. Este servidor, Diego Andrés Aranda, les acompañará durante estos 60 minutos con canciones dedicadas a las madres. Y teníamos al comienzo de este especial a Los Maraqueros de Venezuela, con la voz de Margarita Pinillos, procedente de Bogotá, Colombia, y quien ha recibido artísticamente el nombre de Arabella. Con ella teníamos la canción Amor de Madre, un legendario clásico del son cubano pasado a esta versión hecha por son por parte de los venezolanos. Y el turno ahora es para Cheo Feliciano, una letra que nos convoca, una letra de Rubén Blades, para mencionar ese momento en el que estamos tan alejados, en que tenemos que trabajar lejos de nuestro hogar y regresamos a esa tierra que fue nuestro lugar nativo y también a esa casa donde está esperándonos con mucha ansiedad nuestra madre. Chenchita, Cheo Feliciano.

Luis Khan, Reinaldo Jorge, Sonny Bravo, Isidro Infante, Andy González, Johnny, Dandy Rodríguez, Milton Cardona, Caco Bastar, Nicky Marrero, José Manuel Jr. y Harry Villano, pues trajeron a la luz en 1982 el disco Conjunto La Realidad, Así es mi tierra, grabado bajo el sello Salsa. Aquí se incluyó un hermoso tributo a nuestras madres. Se trata de Gracias Madre, una letra de Tommy Sánchez con el arreglo de Marty Scheller. Ahí lo tenían, a través de los 100.9 de Latina Estéreo. Y seguimos en estos tributos dedicados a nuestras madres. Año 1973, Raúl Marrero se unía con la banda de Luis Ramírez para sacar un álbum titulado Salsa y Sabor. Ahí se escuchó, con arreglo de Luis Ramírez, esta bella canción, composición de Raúl Marrero, Los Consejos de mi Madre. Escuchémosla en este especial de festivo.

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1: En los 100.9 de Latina Estéreo estás escuchando el especial La Salsa le Canta a las Madres. La voz de Mario Muñoz Salazar, Papaito, un sonero cubano, percusionista que trasegó una importante época de la música cubana y llegó a Nueva York para continuar con ese legado y dejarnos unas joyas impresionantes de la música cubana pasada a Nueva York. En el año 2001 salió un disco compacto con una selección musical que realmente dejó maravillados a todos aquellos quienes pensaban que ya Papaito había desaparecido del mapa musical. Se hizo acompañar de Russell Farnsworth, Alfredo Valdés Jr., José Mangual Jr., Milton Cardona, Jorge Maldonado y diferentes talentos como Junior Vega, Héctor Bomberito Zarzuela, en fin. Aquí, en esta grabación, se incluyó el número Señor Por Qué, un bolero son que había sido impuesto también por Orlando Contreras, pero aquí Mario Muñoz lo inserta dentro del universo de la guajira. Tema que habla de las añoranzas por la ausencia de nuestras madres. Y continuamos con Salsa de Venezuela. La crítica, Gladys Torres, esa voz tremenda. Si ustedes escucharon la canción que realizara Wilson Manyoma con Fruco y sus Tesos, pues esta letra es la misma prácticamente, solo que bajo el título de Madre. Con la crítica, Gladys Torres, aquí en nuestro especial de festivo.

En nuestro especial de festivo, Latina Stereo, presentando La Salsa le canta a las madres, teníamos a Tony Pavón y La Protesta, la voz de Néstor Sánchez, el albino divino. Qué voz la de Néstor, para cantar esta bella canción, un poema que retoma palabras de una de las obras escritas por Jorge Luis Borges. Canción que lleva por título Madre, un poema para edificar esa imagen que tenemos de nuestras madres y hacerla mucho más hermosa. Y ahora nos vamos para una canción que salió en un disco de 45 revoluciones por parte de la orquesta ID13. Con ellos escuchemos esta bella nostalgia que hace alusión a todas las enseñanzas que recibimos de nuestras madres. Me enseñó a vivir. Orquesta ID13.

Latina Estéreo, mayo, mes de las madres, rendimos tributo a ese ser tan especial. Escuchábamos a Larry Harlow de su producción Harlow's Harem, el harem de Harlow. Vaya que se ve bien acompañado en estas carátulas por unas chicas que conforman el harem de Larry Harlow. En este álbum maravilloso con la voz de Ismael Miranda, pues se incluyó una de las canciones también que rinden tributo a ese ser especial, nuestras madres. La canción Mi Madre, Larry Harlow e Ismael Miranda. Y es momento para irnos hacia 1987, Jorge Maldonado, un cantante que ya había pasado por diferentes escuelas musicales, instituciones como la Sonora Matancera y otras agrupaciones y sellos discográficos que tuvieron que ver con su trabajo, pues ya empieza a sacar sus propios discos. Y es como en 1987 se publica En Su Mejor Momento. En esta producción, Jorge Maldonado rinde tributo a las madres. Y escuchaban ustedes ahí, Versos a mi madre. Y de esta manera llegamos al final de nuestro especial de festivo. Agradecemos a todas las madres del mundo por ese papel fundamental que desempeñan en nuestras vidas. A quienes las tienen, felicitaciones, estén con ellas. Y a quienes no las tenemos, recordémosla con todo el amor del mundo, que detrás de una estrellita, por ahí está cuidándonos. En la producción, Diego Alejandro Gómez. En los controles, Mauricio Gómez y Alejandro Arcila. Este servidor, Diego Andrés Aranda, se despide con una canción de Oscar de León, en la que se califica a la madre con una frase totalmente cierta: regalo de Dios. Un salsa abrazo.

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10: Amigos de Latina Estéreo, bienvenidos nuevamente a nuestro espacio desde la Barra del Son con Checho Rendón, acercándonos a los 6 años. Hoy con una programación propia, la cual espero sea de su agrado. Bienvenidos. Este programa, como todos, es diferente, muy especial, porque recordaremos músicos y cantantes que han estado en el Son de la Loma alguna vez, con quienes hemos tenido la oportunidad de compartir. Bueno, vamos a iniciar con saludos, y este saludo va para Jairo Arenas y doña Margarita, para Juan David Sierra, Claudia y su familia, para Alejandro Ochoa Escobar en el barrio La Inmaculada, para Mauro y doña Lina, igualmente para Jorge Iván Gutiérrez Montoya en la unidad de trasplantes del Hospital San Vicente Fundación. Un abrazo para él y para sus hijos. Vamos a empezar con música y vamos a recordar a un amigo que ya no está, pero que sigue con nosotros en el corazón, y lo recordaremos siempre con su música. Vamos a empezar con, tenemos acá la orquesta de Roberto Roena cantando Rubén de la Hoz, el tema Reflexiones Mías, número que hace parte del álbum Apolo Sound en 1987, titulado Regreso. Con el maestro Roberto Roena tuvimos la oportunidad de compartir varias veces, dos de ellas en el Son de la Loma. La voz del cantante Rubén de la Hoz, o Rubén la Hoz, se escucha en los temas El mal de la hipocresía, Entre nosotros, la número 100 y Reflexiones mías. Escuchemos entonces acá este hermoso tema de la programación clásica de Latina Estéreo.

Seguimos con los saludos. Esta vez acá en el mes y el Día de la Madre vamos a saludar a Gonzalo Chalo Orrego en la tienda El Chocho ahí en el barrio La Inmaculada, quien hace poco perdió a su madre. Un saludo para toda la familia y obviamente pues saludo para todas las madres de los salseros. Y este tema va para los que de pronto ya no tienen a su señora madre. Uno de los más grandes amigos que tuve en la salsa, sin duda, fue el maestro Miguel Ángel Barcas Negras, el sonero añejo, con quien tuvimos la oportunidad de compartir muchas veces en Medellín, en Puerto Rico y en Orlando. Quiero recordarlo con esta canción que grabó junto al gigante de las blancas y las negras, el maestro Charlie Palmieri, en un álbum titulado Con Salsa y Sabor en 1977. A propósito del Día de las Madres y el Mes de las Madres, escucharemos a continuación Calor de Madre, composición de nuestro siempre recordado sonero añejo Meñique. Escuchemos.

Carlos Llano a su esposa y su nene que están estrenando ahí en Australia, lo recordamos siempre. Vamos ahora con la voz, hermosa voz del gran Adalberto Santiago, la cual se deja oír en este tema, Échate pa' allá, composición del cubano Enildo Chino Padrón, incluido en el álbum Más Sabroso, grabado como solista por el cantante de Ciales, Puerto Rico, en el año 1985. Con Adalberto Santiago también pudimos compartir cuando estuvo cantando aquí en Navarra en 2012, celebrando los 30 años de salsa en Envigado. Escuchemos la hermosa voz de nuestro gran sonero boricua que ya cumplió los 89.

Bueno, seguimos con los saludos. Esta vez va para Nelson Raúl Ardila, el burgués, siempre en sintonía, de los más hinchas de la Barra del Son. También saludo para Gloria María Rosso en Envigado y para todo el mundo en la Comuna 13, que también no se pierden nuestro programa. Vamos con otro gran amigo nuestro, el maestro Jimmy Voss, quien en su carrera como solista en el año 1998 se inició grabando pues con su propia agrupación. Y en el año 1999 publicó su segundo trabajo titulado Salsa Dura, donde presentó este tema Para Mantener Tradición, arreglos y melodía de su propia inspiración. Allí participan músicos de la talla de Chucho Valdés en el piano y el 3 de Nelson González. Esto es algo muy bonito para que escuchemos acá desde la Barra del Son y para brindar con todos ustedes.

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1: Ahora mi saludo va para otro gran amigo en Puerto Rico, en Ponce. Saludamos al maestro Josy León, a sus hermanos y a toda su familia ahí en Ponce. Y a propósito de Josy León, la orquesta ponceña La Terrífica publicó en el año 1982 un álbum titulado Por Todas Partes, bajo el sello Artomax. Este LP grabado en Puerto Rico con aires de bolero, cha-cha-cha, guaguancó, merengue y salsa, aparece el tema que le da el nombre al disco, Por Todas Partes, obra de nuestro gran amigo Josy León, con arreglos del maestro José Febles, en la voz del recordado cantante boricua Héctor Tricoche. Bueno, vamos con este tema, que cualquier parecido con el tráfico en la ciudad de Medellín es pura coincidencia, un caos nuestra ciudad en el tráfico. Escuchemos entonces Por Todas Partes.

Bueno, ahora quiero saludar a mi hermano Gustavo Rendón y la cuñada Luz Mari Agudelo en el Alto de los Raves, acá en Envigado, siempre con la esperanza del regreso de su hijo, nuestro sobrino Víctor Manuel. Donde quiera que esté, siempre lo esperamos de regreso en la casa. El maestro Alfredo Armentero Chocolate, uno de los más grandes trompetistas de la música latina, fue sin lugar a dudas el maestro cubano de Santa Clara, provincia de Las Villas, conocido como Chocolate, quien en su extensa carrera musical grabó un álbum en el año 1985, titulado Chocolate Caliente, Bien Sabroso, con éxitos como Sigan la Clave, Mi Guajira Inspiración, Nicolasa, Que Se Sepa, y el número que escucharemos a continuación, Retozón, en la voz del gran Willy García, composición del mismo Chocolate, con los arreglos nada más y nada menos que el maestro Charlie Pañi. Escuchemos.

Continuamos con los saludos y obviamente pues no nos podemos ir del programa hoy sin saludar en el suroeste antioqueño a nuestra querida y amada esposa Adriana Tobón, la fan número uno de nuestro programa, mi compañera desde hace 26 años. Para todos los amigos en el suroeste también que escuchan Latina Stereo, un saludo de acá desde la barra del son de su amigo Checho Rindón. Vamos ahora con un tema de nuestro gran amigo José Mangual Jr. Ustedes saben que también es nuestro amigo, que hizo unas grabaciones con la agrupación Son Boricua. Digamos que con la dirección musical de José Mangual Jr., la agrupación Son Boricua publicó su trabajo musical titulado Musical a Cortijo y Rivera, bajo el sello Cobo Music en formato de CD. Esto fue en el año 2000, un álbum de Latin Jazz, Descarga Plena y Salsa. Allí se grabó esta versión del tema Volare, composición de Domingo Moduño, en la voz de nuestro gran José Mangual Jr., y dice así: que se oiga y salud.

Bueno, antes de terminar pues nuestro programa acá, espero que haya sido del agrado de todos ustedes esta selección musical. Vamos a saludar a nuestro gran amigo Henry Fiol en Manhattan, recordado siempre con su música acá en Latina Stereo. Y vamos a decir que nuestro amigo pintor, cantautor, compositor, profesor de arte de Manhattan, New York, Henry Fiol, en su álbum Ciudadano del Mundo, publicado en su propio sello musical Corazón, formato de CD, grabado en el año 2012. Entre los 11 temas que hacen parte de este álbum aparece un tema de mi gusto titulado Profeta en su Tierra, de su propia autoría, con el cual cerramos nuestro programa hoy, agradeciendo su sintonía. Escuchemos entonces Profeta en su Tierra. Muchas gracias a todos ustedes por estar acá en la número 1 Latina Stereo 100.9 y www.latinastereo.com.

0: 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Regresamos el próximo domingo. Agradecemos su amable sintonía y que siga la salsa. Bendiciones para todos.
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